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1: Familia Bésame, ya son las 7 de la noche con 14 minutos. Ya enseguida voy con sus saluditos, su reporte de sintonía hasta ahora de sábado. Ya la nochecita ha caído en la ciudad de Barranquilla. Y les tengo información, el gobierno colombiano exigió a Rusia y a Ucrania detener inmediatamente el reclutamiento de ciudadanos colombianos para integrar sus fuerzas armadas y facilitar el regreso de quienes ya están combatiendo. La Cancillería atiende actualmente 863 solicitudes de asistencia sobre colombianos en Ucrania y 890 vinculaciones a connacionales en Rusia, que incluyen casos de fallecidos, repatriaciones y desaparecidos en combate. El Ministerio de Relaciones Exteriores presentó 21 denuncias ante la Fiscalía contra redes que utilizan ofertas laborales falsas para captar a colombianos y trasladarlos a las zonas de conflicto. Se implementó también un protocolo en las oficinas de pasaportes para identificar a personas que pretendan viajar al exterior con el fin de prestar servicio militar en conflictos internacionales. 7:15. Hola, mi querida Miriam Acuña, ella ahí siempre presente. Buenas, buenas. Dice, hola, bendiciones para todos. Mayerly en sintonía desde Caribe Verde. Hola, buenas noches, Nati, en sintonía, Oscar, desde mi lugar de trabajo, siempre escuchando Bésame. Okay. Llega también, dice N, hola, mi querida Nati, bendiciones infinitas para ti, amén. Aquí estamos firmes con nuestro cariño, como siempre, me dice Silvana, AC Ever, un gran abrazo. Te extrañaremos mañana. Ay, qué hermosura. Mis tres mosqueteros, siempre firmes, yo también, siempre con ustedes. Ya el lunes, Dios mediante, nos volvemos a escuchar. Y estén atentos porque la maquinita viene con configuraciones nuevas. Buenas noches, mi querida Nati, Dios te bendiga. Me saluda por aquí mi querida Consu. Dice, hola, bendiciones. Y ella me envió un heladito. ¿Estás disfrutando de heladito hasta ahora, mi Consu? Coméntame, cuéntame. Ella desde el barrio Villaflor, siempre firme. Feliz noche, Nati, me dice. También está con nosotros Ángel. Dice, hola, Nati, bendiciones. Regálame el link, porfa, de Colombia Mayor. Listo, ya te comparto esa info. Y mi querida Joy Rodríguez, no me podía faltar, claro que sí. Aquí está, ella dice desde el trabajo, un besote escuchándote. Besote, mi Joy, ya te extrañaba. 7:16, llega Ricky Martin y su canción de asignatura pendiente. Pablo Alborán dice Saturno. Rosario, sabor, sabor. Ricardo Arjona, ¿quién diría? Y también nos visita hasta ahora Francis Cabrel con La Quiero. ¿La quiero qué? La quiero a morir. 7:17, tú escuchas Bésame.

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1: Bésame, son las 7:39 minutos. ¿Quién llega por ahí? Y le digo buenas noches. Tome su besito y gracias por estar sintonizándonos hasta ahora aquí en Bésame. También saluditos a nuestra audiencia internacional, que siempre, siempre está ahí conectada con nosotros en www.besame.fm. ¿Quién anda por ahí? Saluditos. Hasta ahora, incendio consume 9 viviendas de madera en Villa Caracas, Barranquilla. El cuerpo de bomberos atendió la emergencia registrada el día de hoy, sábado, en inmediaciones del barrio El Bosque, donde las llamas se propagaron rápidamente entre las estructuras. La emergencia, de acuerdo con informes preliminares de los organismos de socorro, se presentó en el sector de la carrera 10 con calle 63, en donde, según los testigos, el fuego se propagó rápidamente a causa de los materiales y características de los inmuebles involucrados. El Cuerpo de Bomberos de Barranquilla desplegó, por supuesto, varias máquinas para controlar la emergencia. Al lugar, según se conoció, se desplazaron varias unidades de las estaciones El Edén, la 35 y la 27, además de equipos de apoyo de la Ciudadela identificados como la 24 y la 36, mientras los bomberos trabajaban arduamente para contener las llamas y evitar que alcanzaran otras estructuras. Habitantes de la zona también se sumaron a las labores de emergencia utilizando baldes con agua. Hasta el momento, los organismos de socorro no han informado las causas que originaron el incendio. Las unidades permanecen en el sitio realizando las labores de control y verificación de las afectaciones. 7:41 minutos. Dios mío, bueno, deseando que todo esté dentro de lo que cabe bien. Joy Rodríguez saluda hasta ahora. Hola, hola. Bendiciones, mi querido Emanuel. Dice, mi amor, qué sabroso escucharte. Saludos, activo hasta ahora. Que tú estés, eres mi inspiración. Epa, besote, Emanuel. Gracias a ti por estar ahí en sintonía. Desde tempranito estás acompañándonos. Me parece espectacular. Buenas noches, Nati. Porfa, para saludar a mi esposa bella. Se llama Nixi Peñate en el barrio La Luz, que la amo muchísimo. También llega a reportarse mi querida Felicidad Guzmán y Danis Vides desde el Carmen de Malambo, territorio Bésame. Dice saludos a la unidad Júpiter en Malambo. 7:42. Sigue la buena música aquí en Bésame, porque acá no paramos, no nos detenemos y siempre te estamos acompañando. Llega Cristina Aguilera con Por Siempre Tú. Víctor y Leo dice, nada es normal, tranzas, un nuevo amor, menudo, ¿cuándo pasará? Una cortita pausa y Sopra Contariar con Amor Verdadero. Tú escuchas la más romántica y apasionada, la que te acompaña día, tarde y noche. 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
1: En tu radio y en tu corazón, Bésame, 8:02 p.m. Seguimos aquí firmes a tu lado acompañándote porque no estás solo, no estás sola, estás en compañía de la más romántica y apasionada, Bésame Radio. A esta hora con la voz de Nati Montenegro, que no te va a dejar solito ni solita. Aquí estamos, con buena programación y buena información. Mañana, día domingo, 6 de septiembre, hay suspensiones de luz, cortes de luz, para variar. Hay trabajos de mantenimiento preventivo y obras de mejora por parte de la empresa Aire Intervenida en la subestación Cordialidad. En el circuito La Paz habrá suspensión de 6 de la mañana a 4 de la tarde. Mañana domingo en Ciudad Caribe, Las Malvinas, calles y carreras aledañas, además de clientes industriales como Colchones Relax, también en la bodega Umaña Gómez. También suspensión en Circuito Cordialidad, La Sierrita, Las Américas, Kennedy Santuario, Barrio El Bosque y California. Asimismo en Villa San Pedro 2, Villa San Carlos, Santa María, Puerta Dorada, Las Granjas y 7 de Abril. En el Circuito Macarena también habrá suspensión en San Luis, Villa San Pedro 2, Santo Domingo de Guzmán y Las Américas. Y en Las Malvinas, Ciudad Modesto, Evaristo Zurdiz, La Esmeralda, La Manga, Las Malvinas, Lipayá, Los Rosales, 7 de Agosto y San Pedro Alejandrino 3. En el circuito Cordialidad 8 y Galapa habrá suspensión de 6:30 de la mañana hasta las 3:30 de la tarde en sectores como 20 de Julio, 7 de Abril, Los Girasoles, Urbanización Mundo Feliz, Las Petronitas, Candelaria 2, zonas rurales de Galapa y varios barrios y zonas comerciales del municipio de Galapa y puntos de la vía Barranquilla-Galapa. Si necesitas esta información, si la quieres tener ahí al ladito, ahí para ver mañana si tu barrio, tu localidad, tu zona está afectada por la suspensión de corte de luz, ya sabes, el WhatsApp de Bésame, 320-8888-886. Y te compartimos esta información. Seguimos con más de buena música. Ándale, pero los saluditos. Dicen por acá reportándose, está Keiner desde Ciudadela 20 de Julio. La señora Cecilia con su esposo Andrew. Dice aquí firme Nati, escuchándote desde Los Robles, territorio Bésame. Toda la familia está aquí en la sala y el radiecito. Ahí me envían la foto del radiecito con el dial 88.6. Excelente. Mi querida Mónica también dice buenas noches, Nati, en sintonía, reportándome desde Las Malvinas, territorio Bésame. Nati, porfa, compárteme la información de cortes de luz. Listo, dale, ya enseguida te envío eso. Y por aquí Cindy también me saluda desde el barrio Las Malvinas, dice, escuchando Bésame. Llega mi querida Shakira con su canción Acróstico Sin Bandera, que dice que me alcance la vida. Enrique Iglesias, No Llores Por Mí. Sergio Denis, Nada Hará Cambiar Mi Amor Por Ti. Y mi querido Carlos Vives con No Podrás Escapar De Mí. 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
1: Seguimos aquí a tu ladito, al ladito de tu oído, al ladito, si nos tienes en alguna mesa, si tienes ahí el radiecito, donde lo tengas, ahí estamos contigo, acompañándote 8 de la noche con 24 minutos. Gracias por tu fiel sintonía, por tu cariño, por enviarnos tu saludito y hacernos sentir que estamos más cerca de ti. Saber que te encuentras bien, que estás disfrutando de la buena música en Bésame. Eso también es muy importante para nosotros. Y nos sentimos también acompañados por ustedes, nuestros oyentes. 8:24, septiembre se conmemora en Colombia el mes del patrimonio para reflexionar sobre la conservación y difusión de los valores culturales de las regiones. El experto Jonathan Tobón señala que el patrimonio abarca tanto lo material, es decir, edificios, iglesias, espacios, etcétera, como también lo inmaterial, las tradiciones, los saberes, los oficios y expresiones cotidianas que se conserva así la memoria viva. La ciudad de Barranquilla cuenta con 3 sectores urbanos declarados patrimoniales, que son el centro histórico, los barrios del Prado, parte de Altos del Prado y Bellavista y Barrio Bajo. Además, destaca también por su arquitectura republicana y por albergar el Carnaval de Barranquilla, declarado Patrimonio de la Nación en el 2001 y Obra Maestra del Patrimonio Oral e Inmaterial de la Humanidad por la UNESCO en 2003. El Consejo Nacional de Patrimonio evalúa objetos, bienes y bienes no solo por su antigüedad, sino también por su valor histórico, por su valor arquitectónico, artístico, social, simbólico y emocional para nuestra comunidad barranquillera. Los expertos advierten que proteger el patrimonio exige evitar su congelamiento en el tiempo. Se debe combatir el abandono, el deterioro y los costos de mantenimiento de inmuebles, así como prevenir la comercialización excesiva y el desplazamiento de los hacedores de la cultura inmaterial. Siempre apoyo para nuestros queridos hacedores. Un saludo muy especial para ellos que siguen manteniendo generación tras generación nuestra tradición, nuestra cultura, nuestra identidad caribeña. De verdad que siempre estaré muy orgulloso, muy orgullosa de cada uno de estos hacedores que dan todo el corazón, todo su empeño, su familia, su pasión por el Carnaval de Barranquilla y por todas las tradiciones que compartimos en esta bonita ciudad. 8:26, saluditos que nos siguen llegando aquí, claro. Dicen, hola Nati, buenas noches. Porfa, compárteme el dato de los cortes de energía. Nos escuchan desde El Carmen, territorio Bésame. Dice, Dios te bendiga, mujer. Amén. Soy Jessica. Dice, por favor, bríndame en la lista de los cortes de luz. Ok, perfecto. Ya enseguida te lo comparto. Mi querida Felicidad dice, uy, Nati, esa programación musical está muy especial hoy. Ah, bueno, me gusta y me encanta que les sea de su agrado. Saludos, Nati. Dicen, por aquí está Cindy en sintonía. Bendiciones, Nati, escuchándote desde muy tempranito. Me dice Gustavito, saludo. ¡Ah! Mi querida Silvana y Ever ya están prendiendo motores para ver el partido. Eso, ellos dicen que gane Junior. Eso, Junior noches. Vamos que sí se puede, tiburón. Hola, Nati, soy Gustavo desde el barrio San Francisco, Bésame. Gracias por tu sintonía. Llega Rosana y dice, contigo, Luis Fonsi, no me doy por vencido. Servando y Florentino dice, si yo fuera tú, el amor más grande del planeta con Felipe Peláez. Y Ana Belén dice, derroche, tú escuchas Bésame.

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1: Hasta ahora tú escuchas Bésame, 8:47. Estamos atentos al partido entre Junior contra Jaguares y al momento van en empate 1-1. Hacerle fuerza al tiburón. Llega los dos carnales y nos dicen de todas y de nadie. Vilma Palma, otra canción de amor. Cani García, hoy ya me voy. Una cortita pausa y luego entra Juan Fernando Velasco con Déjame, Balfour Juan, yo te voy a querer. 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
1: Bésame, nos llegaron las 9 de la noche con 9 minutos, 9 y 9. Buenas noches. Seguimos aquí acompañándote. Claro, no nos hemos ido porque tú no estás solo, no estás sola, estás en compañía de Bésame, la más romántica y apasionada. Fuertes lluvias y vientos causaron afectaciones en viviendas de los barrios Nuevo Triunfo y El Porvenir en Soledad. El Comité de Prevención y Atención de Riesgos y Desastres anunció que entregará ayudas humanitarias a los hogares damnificados. De acuerdo con un reporte preliminar entregado por el Comité de Prevención y Atención de Riesgos y Desastres de Soledad, las emergencias se registraron en los barrios Nuevo Triunfo y El Porvenir. Esta misma tarde de sábado llegó hasta las zonas afectadas un equipo de dicho comité para evaluar la situación y realizar el censo correspondiente de las familias que sufrieron daños en sus viviendas. Por otro lado, también están organizando ayuda, donaciones. El pronóstico emitido por el IDEAN hace varios días ya indicaba que el Atlántico y otros departamentos de la región Caribe tendrían una semana marcada por condiciones meteorológicas variables con posibilidad de lluvias. Entonces ellos están revisando porque no se tomó las precauciones pertinentes para evitar estos daños. Aunque las precipitaciones más fuertes se concentrarían inicialmente en zonas del país, organismos estimaron que las lluvias estarán presentes en el Caribe, especialmente en Córdoba, Sucre, sur de Magdalena, Bolívar y Cesar. Detallaron que por esto pues no esperaban estas fuertes ráfagas de viento en la zona de Soledad, con exactitud en Nuevo Triunfo y Porvenir. Pero por favor, hacemos un llamado para que las autoridades prevean estos acontecimientos y evitemos catástrofes y personas lastimadas. 9:11 y seguimos con los saluditos hasta ahora. Dicen, hola Nati, buenas noches, qué felicidad que nos acompañes hasta ahora. Me dice Andrés, no te había escuchado antes. Bueno Andrés, sí, los sábados estoy acompañándoles hasta las 9:30 de la noche aquí presente con ustedes. Bienvenido a Bésame. Hola Nati, buenas noches, saluditos desde el Concord de Malambo. Está el Pitufo, bendiciones. Hola Nati, porfa, un saludo muy especial para mi novia, se llama Karen y ella siempre es fiel oyente de Bésame. Bueno Karen, saluditos, gracias por tu fiel sintonía. También a todos los que nos están escuchando en www.besame.fm. Hola, buenas noches o buenos días si están en otro lugar del planeta. 9:12, también tenemos una dedicatoria muy especial a esta hora, porque en Bésame hacemos antesala siempre al amor bonito, al que se siente de verdad con el corazón. Y tenemos esta canción, Bailar Contigo, de Carlos Vives, que se la dedica Joy Rodríguez con todo su amor para L. Que siempre triunfe ese amor, esa compañía, esa complicidad y esa alegría que juntas se brindan. Carlos Vives, Bailar Contigo, L. Joy Rodríguez, las adoro. Luego sigue Julio Iglesias con Un Día Tú, Un Día Yo. Cristian Castro con No Podrás, La Oreja de Van Gogh, Muñeca de Trapo y Miranda con Perfecta. Esta programación está perfecta en Bésame.

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